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1: Al que no conoció pecado, por nosotros lo hizo pecado, para que nosotros fuésemos hechos justicia de Dios en él. Segunda de Corintios, capítulo 5, versículo 21.
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1: Gabriel, quiero que tú nos dirijas en ese canto que dice: Jesús, eres mi buen pastor. Quiero invitar a que todos cerremos nuestros ojos. Gabriel,

Yo quiero escuchar las voces de mis hermanos cantándoselo al Señor. Jesús, eres mi buen pastor. Tú conoces mi camino.

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1: Yo soy el Señor, y fuera de mí no hay quien salve. Isaías 43, versículo 11.
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1: Eres precioso, Señor. Nos acercamos por la gracia de Jesucristo.

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1: Ayunamos, pues, y pedimos a nuestro Dios sobre esto, y Él nos fue propicio. Esdras, capítulo 8, versículo 23.
2: El Señor es mi fortaleza y mi escudo. En Él confía mi corazón. 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
1: No os acordéis de las cosas pasadas, ni traigáis a memoria las cosas antiguas. Isaías 43, versículo 18.
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1: Vosotros sois la luz del mundo. Mateo 5, versículo 14.
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2: Grito de júbilo. Vamos con los pies y vamos, muévame los pies, muévame los pies. Vamos brincando ahí.

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1: Te adoramos, Señor. Nos acercamos a tu presencia para darte gracias por el sacrificio precioso de Jesús. A través de ese sacrificio nos has hecho una familia donde no hay barreras de raza, de color o de religión. Nos has hecho una familia. Familia de poder.

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1: Bienaventurado todo aquel que teme al Señor, que anda en sus caminos. Salmos 128, versículo 1.
2: El Señor es mi fortaleza y mi escudo. En Él confía mi corazón. 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

0: Gracias, Señor. Gracias, Jesús.
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2: Aún antes que hubiera día, yo era, y no hay quien de mi mano libre. Lo que yo hago, ¿quién lo estorbará? Isaías 43, versículo 13.
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1: Y si morimos con Cristo, creemos que también viviremos con Él. Romanos capítulo 6, versículo 8.
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3: En tus mandamientos meditaré, consideraré tus caminos, me regocijaré en tus estatutos, no me olvidaré de tus palabras.

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0: El Señor es mi fortaleza y mi escudo. En Él confía mi corazón. 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
1: Y esta es la confianza que tenemos en Él, que si pedimos alguna cosa conforme a su voluntad, Él nos oye. Primera de Juan 5, versículo 14.
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0: El Señor es mi fortaleza y mi escudo. En Él confía mi corazón. 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
1: Sobre toda la tierra.

0: Sí, señor.
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2: Entonces dará el Señor lluvia a tu sementera cuando siembres la tierra, y dará pan del fruto de la tierra. Isaías capítulo 30, versículo 23.
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2: Decimos que te amamos. Y sabemos que la paz y la dulzura tuya ha inundado nuestros corazones, y por ello te exaltamos con nuestro corazón. Y decimos en este momento que queremos llenar tu trono de alabanza, Señor, pues tú eres Rey de Reyes y Señor de Señores.

sobre nuestra tierra. Tú eres Dios. Seas exaltado sobre nuestra tierra, Señor Jesucristo. Tú eres Dios y Rey de Reyes. Aleluya.

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1: Escudriñad las Escrituras, porque a vosotros os parece que en ellas tenéis la vida eterna, y ellas son las que dan testimonio de mí. Juan 5:39.
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medio de todas las naciones. Gente que no se va a inclinar ante las tentaciones del enemigo. Gente que no se va a inclinar ante las propuestas del sistema de este mundo. Gente de carne y hueso, pero que solo se inclina ante el Rey de Reyes, el Señor de Señores.

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1: Bienaventurado es el hombre a quien Dios castiga. Por tanto, no menosprecies la corrección del Todopoderoso. Job, capítulo 5, versículo 17.
2: El Señor es mi fortaleza y mi escudo. En Él confía mi corazón. 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
1: Porque este Dios es Dios nuestro, eternamente y para siempre. Él nos guiará aún más allá de la muerte. Salmo 48, versículo 14.
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1: Él es el Rey, Cristo Rey victorioso.

0: Aplaude la grandeza de nuestro rey.
1: El Señor es mi fortaleza y mi escudo. En Él confía mi corazón. 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
2: No os acordéis de las cosas pasadas, ni traigáis a memoria las cosas antiguas. Isaías 43, versículo 18.
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1: Sabiduría ante todo. Adquiere sabiduría. Y sobre todas tus posesiones, adquiere inteligencia. Proverbios capítulo 4, versículo 7.
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1: Yo y mi casa serviremos al Señor. Josué 24:15.
2: El Señor es mi fortaleza y mi escudo. En Él confía mi corazón. 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
1: Porque esta es la voluntad de Dios, que haciendo bien, hagáis callar la ignorancia de los hombres insensatos. Primera de Pedro, capítulo 2, versículo 15.
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0: ¡Sí, Señor! ¡Celebraremos en tu casa!
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1: Os daré corazón nuevo y pondré espíritu nuevo dentro de vosotros. Ezequiel 36, versículo 26.
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1: En esta noche hemos venido hambrientos de ti. Ven y llena esta casa con tu presencia. Ven, llena, Señor, nuestra vida con tu presencia.

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1: Para que se cumpliese lo dicho por el profeta Isaías, cuando dijo: Él mismo tomó nuestras enfermedades y llevó nuestras dolencias. Mateo 8, versículo 17.
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que celebran. Oh, sí, Señor. Y confesamos, Señor,

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1: Escudriñad las Escrituras, porque a vosotros os parece que en ellas tenéis la vida eterna, y ellas son las que dan testimonio de mí. Juan 5:39.
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Aires Alegre. Esta noche queremos honrar a unos hombres de Dios que nos enseñaron a adorar. Cantaban canciones muy hermosas y las vamos a recordar.

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1: Pero por la gracia de Dios, soy lo que soy. Primera de Corintios 15, versículo 10.
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0: Vamos a escuchar las voces. Que se oigan sus voces.
1: Poderoso Dios,
0: mi alma clama.

0: El Señor es mi fortaleza y mi escudo. En Él confía mi corazón. 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
1: Y esta es la promesa que Él nos hizo: la vida eterna. Primera de Juan 2:25.
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0: El Señor es mi fortaleza y mi escudo. En Él confía mi corazón. 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
1: El Señor vuestro Dios es clemente y misericordioso, y no apartará de vosotros su rostro, si vosotros os volviereis a Él. Segundo libro de Crónicas, capítulo 30, versículo 9.
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1: Escudriñad las Escrituras, porque a vosotros os parece que en ellas tenéis la vida eterna, y ellas son las que dan testimonio de mí. Juan 5:39.
0: El Señor es mi fortaleza y mi escudo. En Él confía mi corazón. 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

Reconocemos que sin ti no tendríamos nada, oh Dios. Pero tú por tu misericordia nos has alcanzado y por tu gracia nos has hecho libres.

0: Te damos gloria, Señor.
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2: Señor, deseamos que tu espíritu descienda en este lugar, que tu presencia se manifieste.

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1: Ellos le dijeron: cree en el Señor Jesucristo y serás salvo, tú y tu casa. Hechos 16, versículo 31.
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1: Hebreos capítulo 11, versículo 1. Es pues la fe, la certeza de lo que se espera, la convicción de lo que no se ve.
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1: Bendito Dios. Bendito Padre.

0: Mesías.
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2: Mas desde este día os bendeciré. Ageo 2, versículo 19.
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0: El Señor es mi fortaleza y mi escudo. En Él confía mi corazón. 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
1: ¿Qué pues diremos a esto? Si Dios es por nosotros, ¿quién contra nosotros? Romanos, capítulo 8, versículo 31.
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1: Os daré corazón nuevo y pondré espíritu nuevo dentro de vosotros. Ezequiel 36, versículo 26.
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0: Levanta tu voz y díselo en tus propias palabras de nuevo, Señor, hermoso. Hermoso sin igual. Levantamos nuestra voz como testimonio a las naciones de tu hermosura, de tu grandeza. Digno, Señor, precioso Rey, precioso Rey.
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2: Ayunamos, pues, y pedimos a nuestro Dios sobre esto, y Él nos fue propicio. Esdras, capítulo 8, versículo 23.
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0: Solo tus palabras son vida y son verdad. Tus palabras son eternas. Y te adoramos, Señor. Levanta tus brazos, abre tu corazón. Él habla tu vida ahora.
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2: La mies es mucha, mas los obreros pocos. Rogad, pues, al Señor de la mies, que envíe obreros a su mies. Mateo 9, versículos 37 y 38.
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1: Te entrego mi ser, mi corazón es tuyo. Tómalo, Señor, en tus manos y acércalo a tu corazón hoy.

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1: Tú guardarás en completa paz a aquel cuyo pensamiento en ti persevera, porque en ti ha confiado. Isaías 26, versículo 3.
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1: Y esta es la promesa que Él nos hizo. La vida eterna. Primera de Juan 2:25.
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los cielos. Nuestro clamor es oído en los cielos. El clamor de los redimidos. La manifestación gloriosa de los hijos de Dios.

0: cielos se abren sobre esta nación. Declaramos que los cielos se abren sobre de esta nación. En el nombre de Jesús. Yo quiero que tú declares conmigo. Padre celestial, yo creo en el poder de la sangre de Jesús, en el poder del Espíritu Santo y en el poder de tu gracia. Y yo te pido, abre los cielos sobre esta nación. Muestra tu gloria, muestra tu poder una vez más. Sí, Señor.
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0: eres. Tú eres digno de ser exaltado. ¡Aleluya!
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2: Y si morimos con Cristo, creemos que también viviremos con Él. Romanos capítulo 6, versículo 8.
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1: Y aunque no podamos verlo, sabemos que está sobrando.

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1: El Señor es bueno, fortaleza en el día de la angustia, y conoce a los que en Él confían. Nahum 1, versículo 7.
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0: Señor, desde la profundidad de nuestro corazón te hemos cantado, porque creemos firmemente que tú eres el único que mereces la gloria, la honra y todo el honor.
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2: Su presencia está.

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1: ¿No te he dicho que si crees, verás la gloria de Dios? Juan 11, versículo 40.
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El Señor es mi fortaleza y mi escudo. En Él confía mi corazón. 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
1: Humillaos delante del Señor, y Él os exaltará. Santiago 4, versículo 10.
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0: Qué grande Dios de pacto que tenemos esta noche.
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2: Porque esta es la voluntad de Dios, que haciendo bien, hagáis callar la ignorancia de los hombres insensatos. Primera de Pedro, capítulo 2, versículo 15.
3: El Señor es mi fortaleza y mi escudo. En Él confía mi corazón. 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
0: La Biblia dice que Él volverá.

0: El Señor es mi fortaleza y mi escudo. En Él confía mi corazón. 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
1: ¡Canten conmigo! ¡Alegremente!

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1: Por precio fuisteis comprados. No os hagáis esclavos de los hombres. Primera de Corintios, capítulo 7, versículo 23.
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1: El Dios de paz aplastará en breve a Satanás bajo vuestros pies. La gracia de nuestro Señor Jesucristo sea con vosotros. Romanos 16, versículo 20.
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3: Alguien diga amén. Voy a invitarle que esté de pie conmigo y vamos a clamar a Dios que nos sane. Señor, estamos tu pueblo reunido esta noche, humillados delante de ti. Queremos pedirte que sanes nuestra tierra. Cante conmigo así.

el mundo hay más del 40% de la población total que no han escuchado el nombre de Jesús. Esto representa 2.4 mil millones de gentes. No lo han oído ni en una canción. No lo han leído en sus libros de historia. La mayoría ni tiene libros de historia porque ni tienen alfabeto. Una gran parte de ellos son las etnias que viven aislados de la sociedad, en las montañas y en los desiertos del mundo, marginados y olvidados por los demás. Mientras que la iglesia del Señor perdemos el tiempo en discusiones, pleitos y divisiones, estos miles de millones se van a una eternidad sin Jesús. ¿Qué vamos a hacer tú y yo? ¿Seremos la generación que lleve el mensaje de esperanza? Entonces,

Jesucristo dijo: por tanto, id y haced discípulos a las naciones, bautizándolos en el nombre del Padre y del Hijo y del Espíritu Santo, enseñándoles que guarden todas las cosas que os he mandado. Y he aquí que yo estoy con vosotros todos los días hasta el fin del mundo. Amén.

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1: Humillaos delante del Señor, y Él

Señor, tú eres el refugio de nuestro corazón. Tu palabra dice: aunque ande en valle de sombra de muerte, no temeré mal alguno, porque tú estás conmigo. Tu vara y tu callado me infunden aliento. Tú preparas mesa delante de mí, en presencia de mis angustiadores, y unges mi cabeza con aceite. Yo te doy gracias, Señor, porque tu bálsamo de amor se derrama hoy. Tu bálsamo de amor me sana, me restaura, alivia el dolor, sana el dolor del luto que había por la pérdida. Y tú traes

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1: Y aunque no podamos verlo, sabemos que está sobrando.

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1: ¿No te he dicho que si crees, verás la gloria de Dios? Juan 11, versículo 40.
0: El Señor es mi fortaleza y mi escudo. En Él confía mi corazón. 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
2: Pónganse de pie.

0: tú eres mi tesoro, Jesús. Tú eres mi tesoro.
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2: Vamos a hacer guerra espiritual.

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1: Y Jesús le dijo, yo iré y le sanaré. Mateo capítulo 8, versículo 7.
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2: Bendito.

0: adoramos, te adoramos. Ministrame.
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1: Un mandamiento nuevo os doy, que os améis unos a otros, como yo os he amado, que también os améis unos a otros. Juan, capítulo 13, versículo 34.
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2: Sí, Señor. Te adoramos, Dios.

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1: Levanta tus manos al rey.

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1: ¿Qué pues diremos a esto? Si Dios es por nosotros, ¿quién contra nosotros? Romanos, capítulo 8, versículo 31.
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1: Te quiero invitar a que alces esas manos en confianza delante de Él. Le digas, Señor, por lo que tú has hecho, es que levanto mis manos ante ti.

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1: Oh, gracias, Jesús. Gracias por tu amor por nosotros, Señor. Te adoramos, Señor.
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2: Mas desde este día os bendeciré. Ageo 2, versículo 19.
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4: ¿Cuánto ansiamos ese día, Señor? ¿Cuánto anhelamos ese precioso momento? Cuando ya no te veremos más. Con los ojos de nuestro corazón solamente, sino te veremos con nuestros ojos físicos también. Y miraremos tu hermosura.

0: amamos, Jesús. Cuánto te amamos, Cordero Santo. Precioso Dios.
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1: Porque el Señor es Espíritu, y donde está el Espíritu del Señor, allí hay libertad. Segunda de Corintios, capítulo 3, versículo 17.
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0: El Señor es mi fortaleza y mi escudo. En Él confía mi corazón. 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
1: El Dios de paz aplastará en breve a Satanás bajo vuestros pies. La gracia de nuestro Señor Jesucristo sea con vosotros. Romanos 16, versículo 20.
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0: El Señor es mi fortaleza y mi escudo. En Él confía mi corazón. Sigue conectado a Colombia Gospel.
1: Entonces, respondiendo Jesús, les dijo: erráis, ignorando las Escrituras. Mateo 22, versículo 29.
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1: Un mandamiento nuevo os doy, que os améis unos a otros, como yo os he amado, que también os améis unos a otros. Juan, capítulo 13, versículo 34.
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1: Entonces, respondiendo Jesús, les dijo: erráis, ignorando las Escrituras. Mateo 22, versículo 29.
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1: Y todo lo que pidiereis al Padre en mi nombre, lo haré, para que el Padre sea glorificado en el Hijo. Juan 14, versículo 13.
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0: Señor, tú eres el Rey de Reyes, Señor de Señores. El deseo de nuestro corazón es conocerte, Señor.
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2: Porque con el corazón se cree para justicia, pero con la boca se confiesa para salvación. Romanos 10, versículo 10.
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1: Mas desde este día os bendeciré. Ageo 2, versículo 19.
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3: Él es el Rey. Cristo Rey victorioso.

0: Aplaude la grandeza de nuestro rey.
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1: Porque de la manera que abundan en nosotros las aflicciones de Cristo, así abunda también por el mismo Cristo nuestra consolación. Segunda de Corintios 1:5.
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1: Más gracias sean dadas a Dios, que nos da la victoria por medio de nuestro Señor Jesucristo. Primera de Corintios, capítulo 15, versículo 57.
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1: Porque este Dios es Dios nuestro, eternamente y para siempre. Él nos guiará aún más allá de la muerte. Salmo 48, versículo 14.
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1: Mas el Consolador, el Espíritu Santo, a quien el Padre enviará en mi nombre, Él os enseñará todas las cosas y os recordará todo lo que yo os he dicho. Juan 14, versículo 26.
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este lugar para levantar un estandarte de adoración, erguir una columna directa a la eternidad de Dios, diciendo la iglesia aún está.

0: y con nuestra autoridad llevaremos junto con Cristo cautiva la cautividad sobre esta nación y las que nos sintonizan. Levanta sus manos conmigo. Diga: Señor, sé que aún no has terminado conmigo. Continúa tocándome esta noche.
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1: Mas desde este día os bendeciré. Ageo 2, versículo 19.
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1: Y sabemos que los que aman a Dios, todas las cosas les ayudan a bien. Romanos capítulo 8, versículo 28.
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0: aleluya, aleluya. Cuando llegó el día del Pentecostés, estaban todos juntos, unánimes, como estamos en este momento. Y de repente se escuchó en el cielo un viento recio que soplaba en la tierra,
1: el cual llenó toda la casa donde estaban sentados. Gloria a Dios. Yeah.

0: Santo le entregó nuevas lenguas de fuego, conforme a lo que el Espíritu le daba que hablase. ¡Aleluya!
1: ¡Aleluya! Y en este momento, el mismo viento que sopló aquella vez, sopla en este momento acá. Mientras tú le adoras, Él se va a manifestar. Mientras tú le llames, Él se va a manifestar. Mientras Arrabasayaba, si le llamas, Él se manifiesta. Si le buscas, Él se manifiesta.

0: El Señor es mi fortaleza y mi escudo. En Él confía mi corazón. Sigue conectado a Colombia Gospel.
1: Y sabemos que los que aman a Dios, todas las cosas les ayudan a bien. Romanos capítulo 8, versículo 28.
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Eres nuestra esperanza, eres luz en la oscuridad, eres paz al cansado.

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1: Si decimos que tenemos comunión con Él y andamos en tinieblas, mentimos y no practicamos la verdad. Primera de Juan 1, versículo 6.
2: El Señor es mi fortaleza y mi escudo. En Él confía mi corazón. 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
1: Porque con el corazón se cree para justicia, pero con la boca se confiesa para salvación. Romanos 10, versículo 10.
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0: El Señor es mi fortaleza y mi escudo. En Él confía mi corazón. 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
1: Tú guardarás en completa paz a aquel cuyo pensamiento en ti persevera, porque en ti ha confiado. Isaías 26, versículo 3.
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1: Cantar. Encontré que al cantar me sentía más cerca de él. Era algo indescriptible.

0: amigo Jonathan.
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2: Os rogamos, hermanos, que reconozcáis a los que trabajan entre vosotros y os presiden en el Señor y os amonestan. Primera de Tesalonicenses, capítulo 5, versículo 12.
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4: La historia de cómo escribí, levanto mis manos.

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1: Buscad lo bueno y no lo malo, para que viváis. Amós, capítulo 5, versículo 14.
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3: Todo mundo diga conmigo: levántate, Señor, y sean esparcidos todos tus enemigos.

0: El Señor es mi fortaleza y mi escudo. En Él confía mi corazón. 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
1: Dios grande y poderoso, venimos a ofrecerte, Señor, aclamación. Venimos a ofrecerte nuestra adoración. Venimos a decirte, Señor, que estamos agradecidos porque nos has hecho libres de la potestad del diablo y de las tinieblas. Porque tú, Señor, has ganado la victoria para nosotros. Nos libraste del pecado y de la muerte. Nos libraste.

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1: Más gracias sean dadas a Dios, que nos da la victoria por medio de nuestro Señor Jesucristo. Primera de Corintios, capítulo 15, versículo 57.
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1: Entonces, respondiendo Jesús, les dijo: erráis, ignorando las Escrituras. Mateo 22, versículo 29.
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En la consumación de los siglos se puede escuchar el eco del grito de victoria del poderoso ejército de Dios.

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1: Bienaventurado es el hombre a quien Dios castiga. Por tanto, no menosprecies la corrección del Todopoderoso. Job, capítulo 5, versículo 17.
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0: Oh, dale ese aplauso fuerte al Señor. Si quieres vivir para Él, levántalo fuerte. Oh, aleluya, queremos vivir para ti, Señor. Aleluya.
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1: El Dios de paz aplastará en breve a Satanás bajo vuestros pies. La gracia de nuestro Señor Jesucristo sea con vosotros. Romanos 16, versículo 20.
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Señor. Sí, gracias a Dios.

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1: El Dios de paz aplastará en breve a Satanás bajo vuestros pies. La gracia de nuestro Señor Jesucristo sea con vosotros. Romanos 16, versículo 20.
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Vamos a escuchar las voces. Que se oigan sus voces. Poderoso Dios, mi alma clama.

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1: El Señor es bueno, fortaleza en el día de la angustia, y conoce a los que en Él confían. Nahum 1, versículo 7.
2: El Señor es mi fortaleza y mi escudo. En Él confía mi corazón. 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
1: Si hoy necesitas la provisión de Dios sobre tu vida, si hoy anhelas con todo tu ser el sustento de Dios para tu vida, clama a Jesús.

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1: ¿Por qué estáis así amedrentados? ¿Cómo no tenéis fe? Marcos 4, versículo 40.
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0: Te adoramos, Señor. ¿Quiénes se quieren quedar con su presencia? ¿Quiénes no quieren nada más que su presencia y que su amor? ¿Quiénes pueden decirle, Señor, yo quiero quedarme contigo todos los días de mi vida? Tú me haces feliz, tú me llenas de gozo, tú me llenas de paz. Aleluya.
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2: Él murió y resucitó al tercer día. Ahora vive. Aleluya. Yo no sé si ustedes recuerdan esa melodía. Mi nuevo amor. Mi nuevo amor. Tu amor, Jesús.

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1: Cercano está el Señor a todos los que le invocan. Salmo 145, versículo 18.
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padeciendo de una dolencia, padeciendo de una enfermedad, yo te invito a que te levantes en fe en el nombre de Jesús y declares que el Señor está en este lugar y Él está aquí para destruir toda obra.

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1: El Dios de paz aplastará en breve a Satanás bajo vuestros pies. La gracia de nuestro Señor Jesucristo sea con vosotros. Romanos 16, versículo 20.
2: El Señor es mi fortaleza y mi escudo. En Él confía mi corazón. Sigue conectado a Colombia Gospel.

0: Qué lindo es estar contigo, Señor. Aleluya.
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1: El Dios de paz aplastará en breve a Satanás bajo vuestros pies. La gracia de nuestro Señor Jesucristo sea con vosotros. Romanos 16, versículo 20.
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1: Porque misericordia quiero, y no sacrificio, y conocimiento de Dios más que holocaustos. Oseas, capítulo 6, versículo 6.
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1: Para que todos sean uno, como tú, oh Padre, en mí y yo en ti. Que también ellos sean uno en nosotros, para que el mundo crea que tú me enviaste.

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1: Sabiduría ante todo, adquiere sabiduría, y sobre todas tus posesiones, adquiere inteligencia. Proverbios capítulo 4, versículo 7.
2: El Señor es mi fortaleza y mi escudo. En Él confía mi corazón. 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
1: Conocemos tus caminos hoy, Señor. Hoy adoramos a un Dios que conocemos. Porque tú nos has pastoreado, Señor. Porque tú estás a nuestro lado. Tú cuidas de nosotros, Señor.

0: El Señor es mi fortaleza y mi escudo. En Él confía mi corazón. Sigue conectado a Colombia Gospel.
1: ¿No te he dicho que si crees, verás la gloria de Dios? Juan 11, versículo 40.
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1: Un varón de vosotros perseguirá a mil, porque el Señor vuestro Dios es quien pelea por vosotros, como Él os dijo. Josué capítulo 23, versículo 10.
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0: Háblanos, Jesús. Háblanos, Jesús. Apláudale fuerte a Él en esta noche.
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1: Volveré mi mano contra ti, y limpiaré hasta lo más puro de tus escorias, y quitaré toda tu impureza. Isaías capítulo 1, versículo 25.
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0: Hoy podemos confiar y esperar en ti, Jesús.
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2: Y si morimos con Cristo, creemos que también viviremos con Él. Romanos capítulo 6, versículo 8.
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1: ¡Vamos! ¡Fuerte! ¡Él es bueno! ¡Y para siempre es tu misericordia, Señor! ¡Bueno!

0: apláudale a su Señor. Él es bueno y para siempre es su misericordia.
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2: Porque como el Padre levanta a los muertos y les da vida, así también el Hijo a los que quiere da vida. Juan 5, versículo 21.
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4: Te entrego mi ser, mi corazón es tuyo. Tómalo, Señor, en tus manos y acércalo a tu corazón hoy.

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1: ¿Cuánto más vuestro Padre Celestial dará el Espíritu Santo a los que se lo pidan? Lucas 11, versículo 13.
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1: Aún antes que hubiera día, yo era, y no hay quien de mi mano libre. Lo que yo hago, ¿quién lo estorbará? Isaías 43, versículo 13.
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Tú eres el refugio de nuestro corazón. Tu palabra dice: aunque ande en valle de sombra de muerte, no temeré mal alguno, porque tú estás conmigo. Tu vara y tu callado me infunden aliento. Tú preparas mesa delante de mí, en presencia de mis angustiadores, y unges mi cabeza con aceite. Yo te doy gracias, Señor, porque tu bálsamo de amor se derrama hoy. Tu bálsamo de amor me sana, me restaura, alivia el dolor, sana el dolor del luto que había por la pérdida. Y tú traes, Señor,

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1: Y esta es la confianza que tenemos en Él, que si pedimos alguna cosa conforme a su voluntad, Él nos oye. Primera de Juan 5, versículo 14.
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3: ¡Sí, Señor!

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1: Señor, te damos gracias porque tu diestra siempre nos ha sostenido con fuerza y con poder. Señor, te decimos que a ti sea la gloria y el imperio por todos los siglos de los siglos. Y todo el mundo dice amén. El apóstol Pedro escribe en el capítulo 5, verso 10.

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1: Yo soy el Señor, y fuera de mí no hay quien salve. Isaías 43, versículo 11.
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0: reverdecer.
1: ¡Aleluya!
0: Lo que se cayó tiene que levantarse. Cuando la presencia llega a una casa, la familia tiene que restaurarse.

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1: Oh, sí, Señor. Hemos venido.

mayor deleite es tributarte a ti toda la gloria y estar en tu presencia. Eso es lo mejor para nosotros. Vamos a cantar al Señor.

0: Sí, Señor, anhelamos permanecer en tu presencia.
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2: Para que se cumpliese lo dicho por el profeta Isaías, cuando dijo: Él mismo tomó nuestras enfermedades y llevó nuestras dolencias. Mateo 8, versículo 17.
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0: El Señor es mi fortaleza y mi escudo. En Él confía mi corazón. Sigue conectado a Colombia Gospel.
1: Mas la senda de los justos es como la luz de la aurora, que va en aumento hasta que el día es perfecto. Proverbios 4, versículo 18.
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1: Porque este Dios es Dios nuestro, eternamente y para siempre. Él nos guiará aún más allá de la muerte. Salmo 48, versículo 14.
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1: He aquí, Dios es salvación mía, me aseguraré y no temeré. Isaías capítulo 12, versículo 2.
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1: Cercano está el Señor a todos los que le invocan. Salmo 145, versículo 18.
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3: ¡Hay libertad! ¡Hay alguien que sea libre! El que pueda correr, que corra. El que quiera gritar.

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1: ¿Por qué no vienes delante de Él a adorarle, a contemplar su hermosura? El Salmo 45 dice acerca de Jesús: eres el más hermoso de los hijos de los hombres. La gracia se derramó sobre tus labios. Contempla su hermosura y adórale.

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1: ¿Por qué estáis así amedrentados? ¿Cómo no tenéis fe? Marcos 4, versículo 40.
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0: ¡Sí, señor! ¡Celebraremos en tu casa!
1: El Señor es mi fortaleza y mi escudo. En Él confía mi corazón. Sigue conectado a Colombia Gospel.

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1: ¿Qué pues diremos a esto? Si Dios es por nosotros, ¿quién contra nosotros? Romanos, capítulo 8, versículo 31.
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1: Humillaos delante del Señor, y Él os exaltará. Santiago 4, versículo 10.
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1: Y venimos ante ti, oh Dios, sedientos, cansados, conscientes de nuestra necesidad de ti, más que de cualquier otra cosa.

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1: Ellos le dijeron: cree en el Señor Jesucristo y serás salvo, tú y tu casa. Hechos 16, versículo 31.
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0: Levanta tu voz y díselo en tus propias palabras de nuevo, Señor, hermoso. Hermoso sin igual. Levantamos nuestra voz como testimonio a las naciones de tu hermosura, de tu grandeza. Digno, Señor, precioso Rey, precioso Rey.
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0: Poderoso Rey, te adoramos, Señor. Oh Señor.
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2: Yo soy el Alfa y la Omega, principio y fin, dice el Señor, el que es y que era y que ha de venir, el Todopoderoso. Apocalipsis 1:8.
3: El Señor es mi fortaleza y mi escudo. En Él confía mi corazón. 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
1: Y esta es la confianza que tenemos en Él, que si pedimos alguna cosa conforme a su voluntad, Él

0: nos oye. Primera de Juan 5, versículo 14.
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2: Señor, cuando veo tu grandeza y tu inmenso poder, me doy cuenta que no tengo nada que ofrecerte. Por eso vengo ante ti, Señor, ofreciéndote mi canción, mi vida, oh Dios.

Señor, queremos ser olor fragante. Queremos ser sacrificio acepto, agradable a ti.

0: Oh, te alabamos, Señor. Te alabamos. Te damos gloria.
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2: Señor, levantamos nuestras manos. Levantamos nuestros brazos, Señor, y volamos como águilas en el fluir de tu Espíritu Santo, Señor. Fluye, Jesús. Sopla tu viento en este lugar.

0: Señor, en este momento está frente a ti. Y ahora quiero que le mires a los ojos allí.
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2: Y todo lo que pidiereis al Padre en mi nombre, lo haré, para que el Padre sea glorificado en el Hijo. Juan 14, versículo 13.
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1: Bienaventurado es el hombre a quien Dios castiga. Por tanto, no menosprecies la corrección del Todopoderoso. Job, capítulo 5, versículo 17.
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eres digno, Señor. Tú eres digno. Tuyo es el reino, Señor. Eres precioso, Señor.

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1: Buscad lo bueno y no lo malo para que viváis. Amós, capítulo 5, versículo 14.
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1: Y Jesús le dijo: Yo iré y le sanaré. Mateo, capítulo 8, versículo 7.
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3: Qué dulce y hermosa es tu presencia, Jesús. Nuestro anhelo es estar allí en tu presencia. De día y de noche.

0: Sí, Señor. Sí, Padre, nos gozamos en tu presencia. Aleluya. Delicias a tu diestra.
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Haz una oración ahí en tu lugar. Dile: Señor, yo quiero permanecer solo en ti. Que tu presencia nunca se aparte, Señor, de mí.

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1: Tú eres nuestro mejor amigo, Dios.
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2: Cercano está el Señor a todos los que le invocan. Salmo 145, versículo 18.
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4: ¡Grito de júbilo! ¡Vamos con los pies y vamos! ¡Muévame los pies, muévame los pies! ¡Vamos brincando ahí!

0: tú eres digno de ser exaltado. ¡Aleluya!
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2: El Señor es mi fortaleza y escudo. En Él confió mi corazón y fui ayudado. Salmos 28, versículo 7.
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1: Porque como el Padre levanta a los muertos y les da vida, así también el Hijo a los que quiere da vida. Juan 5, versículo 21.
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1: ¿No sabéis que la amistad del mundo es enemistad contra Dios? Santiago 4, versículo 4.
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0: El Señor es mi fortaleza y mi escudo. En Él confía mi corazón. Sigue conectado a Colombia Gospel.
1: Él es tu puerta, Él es tu salida. Todo aquel que necesita que Jesús sea su puerta, levanta tus manos al cielo. Dile, Señor, ayúdame, Jesús.

0: Te amamos, Señor. Sé nuestra puerta, sé nuestra salida.
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2: Guardad derecho y haced justicia, porque cercana está mi salvación para venir y mi justicia para manifestarse. Isaías 56, versículo 1.
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1: Entonces, respondiendo Jesús, les dijo: erráis, ignorando las Escrituras. Mateo 22, versículo 29.
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1: Señor, tú nos darás paz, porque también hiciste en nosotros todas nuestras obras. Isaías 26, versículo 12.
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1: Mas desde este día os bendeciré. Ageo 2, versículo 19.
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Solo tus palabras son vida y son verdad. Tus palabras son eternas. Y te adoramos, Señor. Levanta tus brazos, abre tu corazón.

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1: Y sabemos que los que aman a Dios, todas las cosas les ayudan a bien. Romanos capítulo 8, versículo 28.
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1: Toma nuestras vidas, oh Señor. Acércate a nosotros, oh Señor.

0: Tú eres nuestro buen pastor, amado Señor.
1: El Señor es mi fortaleza y mi escudo. En Él confía mi corazón. 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
2: De cierto, de cierto os digo, el que en mí cree, las obras que yo hago, él las hará también, y aún mayores hará, porque yo voy al Padre. Juan 14, versículo 12.
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1: Seguid la paz con todos y la santidad, sin la cual nadie verá al Señor. Hebreos 12, versículo 14.
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1: Pero por la gracia de Dios, soy lo que soy. Primera de Corintios 15, versículo 10.
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1: Para que se cumpliese lo dicho por el profeta Isaías, cuando dijo: Él mismo tomó nuestras enfermedades y llevó nuestras dolencias. Mateo 8, versículo 17.
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0: ¡El asilo! ¿Cuántos alaban a Dios?
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1: El Señor es mi fortaleza y escudo. En Él confió mi corazón y fui ayudado. Salmos 28, versículo 7.
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1: Aclamad al Señor, porque Él es bueno, porque su misericordia es eterna. Primer libro de Crónicas, capítulo 16, versículo 34.
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0: Aleluya. Sí, Señor. Todo nuestro amor es para ti, Padre. Te exaltamos, Señor.
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1: He aquí, Dios es salvación mía. Me aseguraré y no temeré. Isaías capítulo 12, versículo 2.
2: El Señor es mi fortaleza y mi escudo. En Él confía mi corazón. 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
1: Un varón de vosotros perseguirá a mil, porque el Señor vuestro Dios es quien pelea por vosotros, como Él os dijo. Josué capítulo 23, versículo 10.
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1: Entonces los humildes crecerán en alegría en el Señor, y aún los más pobres de los hombres se gozarán en el Santo de Israel. Isaías 29, versículo 19.
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Aleluya. A ti la gloria, Rey. Y toda la alabanza, y toda la gloria, y toda la honra es para ti, Señor. Para ti, Señor.

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1: Y todo lo que pidiereis al Padre en mi nombre, lo haré, para que el Padre sea glorificado en el Hijo. Juan 14, versículo 13.
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